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4: Hola, ¿qué tal? Buenos días, 7 de la mañana. En esta noche de eclipse lunar que venía para acá viéndolo, es impresionante, impresionante. Tenemos un mes bastante eclipsante, este mes de agosto que ya estamos despidiendo en este viernes, día 28. ¿Qué tal? ¿Cómo lo llevas? Bien, regulinchi con esto de que se acaban las vacaciones. No te preocupes, siempre tenemos aquí la capacidad de irnos de vacaciones mentales. Incluso el tiempo que dura una canción, eso lo hacemos durante todo el año cuando más lo necesitamos, incluso por placer, que es mejor. Es un placer, por cierto, hablarte, presentarte canciones, estar contigo hasta las 11 de la mañana aquí en Canal Fiesta Radio. Y por supuesto, contarte el tiempo y las temperaturas. Noche fresquita, agradable, de esto de poder echarte la mantita, ¿no? Pero por lo menos la sabanita por encima. 17 grados que luce ahora mismo Huelva, también Sevilla, 15 grados en Córdoba, 21 grados en Cádiz, 23 en Málaga, 18 en Jaén, 17 en Granada, 20 grados en Almería. Temperaturas muy agradables estos días. Han sido fresquitos, ya sabes que de nuevo suben un poquito las temperaturas a partir de hoy y nos lo tomamos todo pues con esa alegría que tienen los viernes, por fin viernes, que nos encantan. Vamos con el 1.

0: vamos con Lola Índigo, que eres número uno en Canal Fiesta con el bachatón de la L. Madre mía, ¿cómo te queda, Mimi? Otro número uno en tu radio musical favorita, la de tu tierra.
1: Pues mi vida, muy agradecida, como siempre. 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Y nada, tú ya sabes que hace unos premios Canal Fiesta. 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
0: Bueno, tú te llevarías un montón, porque desde el Yo Ya No Quiero Nada hasta el Bachatón de la L, todas tus canciones, todas han sido número uno, tus iniciales.

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pasar la noche en la calle. A veces el verano tiene esas sorpresas. O esas dinámicas también, ¿eh? Y a veces os veo pues eso, volviendo de marchita tempranito a las 6 de la mañana. El verano está para eso, para disfrutarlo, para estar toda la noche en la calle, aunque el mundo no se entiende y cada día menos, ¿eh? Y las mañanas están para que los deseos se hagan realidad y para pedirlos bien fuerte, como hace Manuel Carrasco.

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Te quiero para mí, te quiero así. 7:30 de la mañana, sí. Vemos las cosas a nuestra manera, ¿eh? A veces por no estar a nuestra manera. Abraham Mateo, María Becerra, juntos y así en tu canal Fiesta Radio. Vamos a quedarnos con nuestro querido David Bisbal.

0: Qué bonito esto de que salgan chispas de emoción. Estamos en este viernes, por fin viernes, con esos planes para el fin de semana. ¿O sin planes? Vamos, con la vida y con la música. Rosalén y Saltan Chispas.
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1: Julia Medina dio la sorpresa al entrar directamente en el Top 50 sin haber estado antes en Novedades. Libre es su propuesta musical.
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1: Otro adelanto de su próximo disco, RDF, del que ya conocemos Mi Templo y Punto de Partida.

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Al final nosotros también le ponemos a la vida nuestra visión. Y si la vemos bonita, pues se potencia eso. Es un buen punto de partida y un buen inicio de viernes 28 de agosto de 2026. Son el patio. Y eso de romper con la rutina, pues suena muy bien. Levantarme a la hora que y lo de levantarse a la hora que te pida el cuerpo, mejor suena. Superstar, mi superestrella, gracias por elegir Canal Fiesta.

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veraniegos, dinámicos y juguetones. Buenos días desde tu canal Fiesta Radio. Hay películas y hay peliculones. Con uno de esos peliculones vamos a llegar a las 8 de la mañana. Claro que sí, es El Barrio.

0: las 8.
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4: Hola, buenos días. ¿Cómo estás? Soy Carmen Benítez. Encantada de saludarte en esta mañana. Juntos hasta las 11 de la mañana. Vamos a ver cómo están los cielos andaluces. 15 graditos en Huelva a esta hora. Temperaturas fresquitas, ¿eh? Chaquetita. En Sevilla son 17, 20 grados en Cádiz, 23 en Málaga, 14 grados en Córdoba, 17 en Jaén, 15 en Granada, 19 grados en Almería con posibilidad de algún chubasco, sobre todo en la zona sur de Almería. Así que preparados para esta mañana de verano, esta mañana de viernes, por fin viernes, que compartimos juntos con toda esa música que te despierta y aporta un extra de energía.

mensaje con esperanza, sobre todo para días en los que te gana pues la ansiedad, el estrés, ese nudo que no puedes deshacer. La música también nos sirve para sentirnos mejor y para encontrar consuelo en ocasiones. De Mod, dile a tu ansiedad que no estás solito, que no estás solita esta mañana. Aquí estamos. Y bueno, y construyendo, oye, lo mejor para nosotros, empezando por uno mismo, por una misma, como nos cuenta y nos canta Rosa López.

Los Cucas toda una vida disfrutando del sonido, de las propuestas y de sus canciones desde Cádiz. ¡Vuela! Siéntete libre, sé tú mismo, tú misma, y gracias por elegir.

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0: desde Córdoba, Gato Ventura, siguiendo toda una tradición musical con sonido andaluz, con arraigo, con rock, con fuerza y pasión. Y solo quiero acabar a tu lado, es lo mejor. Buenos días, feliz café, feliz desayuno, 8:30 de la mañana. Nos quedamos con estos alicantinos que se llaman Guaraná. Buenos ratos, buenos sonidos aquí. Ah, esto es...
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0: Carmela.
1: ¿Quién conoce a Carmela? ¿Quién ha nadado en su playa? ¿Quién ha bailado con ella hoy?

y todo eso va llenando tu viernes 28 de agosto 2026. Vamos con una novedad, una propuesta de bachata y de baile así como muy irresistible. Es Luis Fonsi, que viene con La Intención de...

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Me gusta esta energía para ti. Salir de casa con ganas de vivir, de pasarlo bien, de conectar con otros, de hacer todo lo que tienes que hacer. Imparable es Antonito Molina. Vamos a marcarnos el baile.

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0: las 9.
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3: Buenos días, ¿qué tal? ¿Cómo estás? Soy Carmen, encantada de estar contigo hasta las 11 de la mañana desde las 7, poniendo las calles, que hoy además me he encontrado un precioso eclipse lunar parcial viniendo para acá. Así que nada, eclipsada, estoy aquí por tu luz, por tu sonrisa, por ganas de compartir contigo este viernes 28 de agosto de 2020.

puesto número uno del Top 50 de Canal Fiesta Radio en nuestra web. ¿Quiénes serán o quién será número uno mañana? Pues lo sabemos a partir de las 2 de la tarde el sábado. De momento nos quedamos con todas estas canciones que pueden ser número uno de tu verano 2026 aquí en Canal Fiesta. Niño.

Bien. Aquí seguimos disfrutando del momento y en este 2026 nos quedamos con este dúo que se llama La Plazuela desde Granada. Con eso que quieres comunicar, que quieres decir, y si callas, mueres, ¿no? En sentido figurado y musical. Aquí lo tienes, sube tu volumen, tu canal Fiesta.

con esta luna llena, con ese eclipse lunar de esta noche y con sensaciones increíbles que podemos compartir y bailar con Sergio Dalma este tema original de Zucchero dentro de Ritorno a Via Dalma. 9:15 de la mañana. Son tan importantes para empezar un día, elementales diría. Aquí las tienes, en la voz de Dani Martín, son las ganas.

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Eterno de Sal. ¿Cuánto estamos disfrutando con la voz, con el estilo de Álvaro de Luna, con sus éxitos que nos van acompañando temporada a temporada, año a año? Y en todos hay esa pasión y esa verdad y ese no quedarse a medias, ¿no? Sino un todo por el todo. Festejamos que hoy es viernes. Festejamos también, oye, que estamos terminando el mes de agosto. ¿Por qué no? Podemos festejar todo lo que quieras. Ya, a lo mejor lo de que se te acaban las vacaciones ya no lo festejas tanto, pero no pasa nada. Estamos para festejar, para brindar, para sacar lo mejor de la vida, para quedarnos con esas sensaciones que nos acompañen durante todo este día. Anda, brinda.

Nos encanta viajar e imaginarnos viajes maravillosos. ¿Por qué no a México lindo? Es la propuesta de Malva y Esau. Venga, nos dejamos llevar por esta propuesta o por la que quieras. Ya estamos preparando el equipaje y todo para irnos de viaje. Porque a veces hace falta decir hasta aquí. Venga, corto con este rollo, con esta historia que no me va ni me viene, ni por el camino me entretiene. Voy a hacer otra cosa, que llega el fin de semana. Vámonos juntos a bailar ahora con Fangoria, Canal Fiesta.

0: Hace justo 15 años, Vencer al Amor era número uno en el Top 50 de Canal Fiesta. Fue uno de los grandes puntos de inflexión en la carrera de India Martínez, incluido en el disco 13 Verdades, compuesta por David Santisteban y Ricky Rivera. Un número uno inolvidable.
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tenemos por delante. Le ponemos un poquito de humor a la cosa y un poco de ritmo que sienta genial para trabajar, para estar tranqui, para ir de un lado a otro, para conducir. Vamos a escuchar a Zetangana.

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3: Buenos días, en este viernes, por fin viernes, 28 de agosto de 2026, ya estamos aquí. Estamos diciendo adiós al octavo mes de 2026, que bueno, esto vuela, qué barbaridad. Pero nosotros aprovechamos el tiempo, lo disfrutamos y le ponemos la música que nos viene estupendamente para todo lo que tengamos que hacer esta mañana. Soy Carmen Benítez, juntos hasta las 11, hora en la que llegará mi compi Margarita para quedarse contigo. Y hasta entonces pues me da tiempo de contarte las temperaturas que tenemos en Andalucía. Posibilidad de algún que otro chubasco aislado en Almería y están a 20 grados ahora. 17 grados en Granada, 18 grados en Jaén, 17 también en Córdoba, 22 en Málaga, 20 grados en Cádiz, 19 en Sevilla, 16 en Huelva. Van a ir subiendo las temperaturas en este día y en este fin de semana. Hemos tenido una semana agradable, fresquita, de dormir estupendamente por la noche. Bueno, lo que no habéis tenido que hipermadrugar y poner las calles. ¡Ey! Pues eso, a disfrutar de esta mañana, de esta entrada suavemente en el fin de semana y este final de mes. Y a disfrutar de todos los programas de Canal Fiesta Radio. Te recuerdo mañana, cuenta atrás, José Antonio Domínguez de 10 a 2 y puedes votar por tu artista favorito a través de la web de Canal Fiesta Radio.

toque de romanticismo para esta mañana que sienta pues como la guinda al pastel. En este momento sideral, paseo por la Vía Láctea y por la música de Macaco, que siempre pues es

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10:27. Si fuera por mí, ¿cuántas veces dices tú? Si fuera por mí esto funcionaba. Pero claro, la otra persona no piensa igual. Entonces, no se puede hacer más. Javi Crespo, jóvenes artistas que llegan a tu canal Fiesta y a tu mañana. Con personalidad. Aquí tienes a Natalia Lacunza también.

pura honestidad. Antonio Orozco, despierta. 10:34 de la mañana. Bueno, ya llevamos un ratito en faena, digo yo. Yo por lo menos llevo ya unas cuantas horas. Un placer estar contigo. Vamos a escuchar a Rebato, que nos habla de esos sentimientos que duelen.

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Los labios de rojo, esa actitud positiva para salir al mundo con Merche y enamorarte de todo y de todos. ¿Qué te enamora a ti? Canal Fiesta Radio, ya lo intuía. Vamos a quedarnos con Juanes.

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está hecho. Vamos a seguir con ritmos para esta mañana del viernes. Con Dena, guay, guay, guay. Y todos para mí.

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1: Son todo para mí. 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Mañana volvemos a escucharnos a partir de las 2 de la tarde, después de la cuenta atrás de José Antonio Domínguez, que ya sabes, nos conducirá por el 250 de Canal Fiesta Radio de 10 a 2. ¿Cuál será el número uno para la próxima semana? ¿Será la canción que tú has votado en nuestra web? Bueno, ya mañana lo vemos. 2 de la tarde y ahora te quedas con Margariza a disfrutar esta mañana estupenda del viernes 28.

0: Estamos con Lola Índigo, que eres número uno en Canal Fiesta con el bachatón de la L. Madre mía, ¿cómo te queda, Mimi? Otro número uno en tu radio musical favorita, la de tu tierra.
1: Pues mi vida, muy agradecida, como siempre. A ti, que te quiero muchísimo, a todo el equipo de Canal Fiesta, que llevamos ya muchos años juntos hablando. Y nada, esto ya sabéis que hace unos premios Canal Fiesta. Lo estamos esperando ya todos los artistas, que casi hay una reunión andaluza como Dios manda.
0: Bueno, tú te llevarías un montón, porque desde el Yo ya no quiero nada hasta el bachatón de la L, todas tus canciones, todas han sido número uno, tu inicial ahora.

durante toda la semana. Mañana puede repetirlo la Índigo con Lucho, pero hay que escuchar a Domínguez en Cuenta Atrás a partir de las 7 de la mañana. ¿Qué tal? ¿Cómo están? Ya se marcha mi querida Carmen Benítez y vamos, si yo si te

Fue toda una sorpresa esta colaboración de lujo de India Martínez con Marc Anthony. Convénceme. ¿Qué tal? ¿Cómo va la mañanita? ¿Bien? Música siempre mucho mejor y contigo cerca, Pablo Alborán.

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0: yo? ¿Qué hago yo? ¡Qué bonito! Se llama De la Isla, es lo primero que nos presenta La Culpa, sonando desde San Fernando, que hace con su nombre, De la Isla. Y escuchamos ya lo más nuevo de Melendi, quien viene de gira, arranca en Granada en octubre, para presentar su álbum Pop Rock.
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y aquí te esperamos siempre. Carlos Rivera acompañando a Beatriz Luengo en este temita tan especial. Aquí te espero y aquí nos espera ya Manuel. Manuel Carrasco. Oh, si pudiera.

Manuel Carrascón con ese Pueblo Salvaje 1 y con nuevo sencillo que queremos saber cuál te gusta a ti más de estos dos temas para que sea nuevo sencillo. Gente Corriente, canción junto a Juanes, es una de las opciones que tenemos en canalfiestaradio.es. Entra y vota.

Está muy difícil porque esta canción es increíble, como también lo es otra que tenemos para ti, que se llama La sombra de una higuera y que también puede ser el nuevo sencillo de este Pueblo Salvaje 1.

0: enamorado de una higuera. Otro de los temas que puedes votar para que sea nuevo sencillo del nuevo trabajo de Manuel Carrasco. Pásate por la web y elige el que tú quieras. Por ahora te cuento que uno va ganando con un 59%.
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0: Sebastián Yatra y su fantasía.
1: Siempre tendrás tu lugar.
0: En esa noche sin pensar. Y saltamos ya al presente con La Corredera. Vienen con Carmen Beltrán, que le da un puntito muy chulo a su canción Granuja. Ya por el top 50 y subiendo.

0: Hace justo 15 años, Vencer al Amor era número uno en el Top 50 de Canal Fiesta. Fue uno de los grandes puntos de inflexión en la carrera de India Martínez, incluido en el disco 13 Verdades, compuesta por David Santisteban y Ricky Rivera. Un número uno inolvidable.
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0: semana en la lista de novedades. Mañana puede entrar en el top 50 a las 10. Un nuevo top 50 con Domínguez en cuenta atrás.
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Martínez lo tiene muy claro. Prefiere ser cabeza de ratón. De su primer trabajo en solitario, un discazo, historias de aquella niña que tiene canciones como Mi Nombre, que también como Cabeza de Ratón llegó al top 1 aquí en Canal Fiesta Radio. Leire Martínez, abriéndola con ella, y por aquí te espera muchísima música chulísima de Los Atlánticos, de Camilo y de muchas más.

Camilo. Con este amor hecho canción en todo un éxito que hemos rescatado Vida de Rincón. Y por aquí Álvaro García nos habla de un amor también. ¿Qué se marchó y de pronto aparece de nuevo?

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0: Bonita como esta Castillo de Arena, David Otero, cuando se llamaba El Pescado, y con la voz de Ana Cañas. ¡Qué bonito! Vamos a presentarte ya una canción que adelanta lo que va a ser el nuevo trabajo del Barrio, desde Cádiz. Un disco que va a presentar en 2027 en directo y que pinta muy bien.
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0: Es un peliculón hecho musical, lo nuevo del Barrio.

que siguen inspirando, por supuesto, a David de María a hacer canciones tan bonitas como esta, Días de Sol, desde Jerez, para el mundo, sonando en canalfiestaradio.es. Un saludo a ti que nos escuchas desde muy, muy lejos hacia Andalucía.

Bueno. Y por aquí suena la emoción hecha canción de parte de Guille Toledano. Un tema precioso dedicado a su madre, Mil Mariposas. ¿Suena así de bonito? Gracias.

0: bolsillo, era el álbum donde estaba este temazo, Viernes.
1: Voy con todo, todo.
0: Y en los próximos minutos vamos con todo, como siempre, con Los Caños, quienes han vuelto. Son novedades esta semana con esta canción. También te espera lo nuevo de Abraham Mateo. Con María Becerra, anda, ¿sí? O por ejemplo, van a cantar Salitre con Jorge Luis Chacín, a tu ladito siempre.

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0: lanzaron hace ya algunos añitos y han vuelto con tema inédito. Y van con todo, lo dejan muy claro. Desde Cádiz. Juan de son los Caños. Y son novedades esta semana con esta canción. Tema candidato al Top 50 de Canal Fiesta Radio. Mañana, por cierto, luego cuenta atrás con Domínguez a las 10 de la mañana. Y en un minutillo, tema precioso que va a sonar para ti de Raúl con Marta Santo.
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Gonzalo Hermida siempre con esos buenos consejos en sus canciones, como en La vida es hoy, o como por ejemplo en su nuevo tema que sube al 16 esta semana a la lista, Esperanza al corazón.

0: se recuerda que se desenredan con la música temazo aquí del amigo Dani Fernández.
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0: Canciones muy chulas para ti.
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0: En el próximo minuto con Big Boy su tiramisú.
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0: También sonará un temazo de Vanessa.
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0: No te lo cuenta, te lo canta.
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0: Además de una canción preciosa de Camila.

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Respirar profundo. 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
1: Pues sí, la próxima semana comenzamos contigo nueva temporada en Canal Fiesta Radio con mucha música que llega al corazón, como siempre, la que hace, por ejemplo, el sevillano Alejandro Bejarano.

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Alejandro Fernández. Y saltamos de nuevo al presente para alcanzar las 2 de la tarde ya. Con Andy Morales, con su primer trabajo en solitario, solo. Y en él hay canciones como el nuevo sencillo, Poquito a Poco. Lo nuevo de Andy, que por cierto sigue presentando en directo a

0: trabajo que presenta con temazo como el que acaba de sonar, Me acuerdo de ti.
1: En cada fiesta te cambian el panorama, son el cemento de la música que el corazón te gana.
0: Buscando el mar y la tranquilidad también, con ellos, con mucha calma. Pedro Capó y Farruko.

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1: Julia Medina dio la sorpresa al entrar directamente en el Top 50 sin haber estado antes en Novedades. Libre es su propuesta musical.
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1: Otro adelanto de su próximo disco, RDF, del que ya conocemos Mi Templo y Punto de Partida.
2: Y

próximo minuto que te vas a encontrar una superestrella. Va a sonar Aitana, además de Andrés Coy o La Plazuela, Fangoria y muchos más en la radio musical de Andalucía.

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Bueno, él lo canta. Y muy bien, por cierto, vaya temazo que se ha marcado aquí el amigo Andrés Coy. Después de su paso por la banda de Vicio, ya en solitario con temas como este.

ejemplo, esta canción de nuestro Geray desde Tarifa. Qué bien se tiene que estar ahora en Tarifa. Ha tendido la ropa, pero se le ha olvidado recogerla.

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0: Fangoria and the Boys. Que no, se van, pero vuelven, porque van a estar en directo en septiembre en Granada Sound.
1: Sí.
0: Fangoria con su nuevo trabajo y con temas como el que acaba de sonar, que ya suena por aquí. Esto, para la redundancia, en el top 50. Saltamos en el tiempo y chocamos con Chayanne.

0: este Caroleche Música. Si lo callo muero, son La Plazuela desde Granada. Pura fusión, siempre innovando y sorprendiéndonos con temazos como el que acaba de sonar, que está, por cierto, en los primeros puestos del Top 50. A las 2:42 desde Córdoba estamos emitiendo ahora mismo para toda Andalucía y para todo el mundo, por supuesto también a través de la web canalfiestaradio.es. Pásate, hay un montón de sorpresas.
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Esa voz, como es única. Pastora Soler, por cierto, sigue presentando su música en directo y hoy va a cantar en Linares, ¿eh? Hoy viernes 28 de agosto. Ay, Pastora Soler, mi salvavidas y por aquí mucho amor, pero que no pase nada. Marlena, lo saben, que nadie se muere de amor. Menudo temazo que se han marcado que esas dos artistas suenan así de potente.

0: ¿Dónde está? Javi Medina sonando en Canal Fiesta Radio, muy cerquita de las 3 de la tarde. Yo me marcho, pero esto sigue. Pasa una buenísima tarde de viernes, te deseo un feliz fin de semana y que no pare la música. Gracias por estar. Me marcho además con lo nuevo de Junior, quien ha vuelto con su amigo Juan Zit, ¿sí?
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0: por la tarde. Y esto arranca con la artillería pesada del pop andaluz. Ojo que cuando Ana Mena y Lola Índigo se juntan, no hay cuerpo que se quede quieto. No hay cuerpo que lo resista. Patito es pura actitud. Es ese flechazo en la pista de baile que te une a este verano del 2026 y que te va a recordar toda la vida a él. Un verano que continúa en Andalucía, aunque eso sí, despedimos prácticamente en nuestro mes de agosto. Estamos a 28 de este mes y es el último viernes de este agosto que vamos a compartir juntos. Este es donde estés, en la playa, de camino a la terracita, o bien disfrutando de tu trabajo con la radio. Aquí estamos este Huelva para toda Andalucía.
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0: Y así vamos a estar hasta las 10 de la noche. Y atención que llega desde Italia un auténtico temazo con mensaje potente. Se analiza con Sinceramente. Saludos de Miki Rodríguez. Buenas tardes, culos inquietos.

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1: ¿A quién no le ha roto el corazón alguna vez y ha terminado bailándolo? Sebastián Yatra nos regaló este clásico moderno con el que es imposible quedarse sentado.

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1: Qué grande nuestra Vanessa Martín, con esa fuerza única que tiene la malagueña para cantarle a la vida. Déjeme a mí, se planta con valentía para tomar las riendas del amor, asumiendo los riesgos y el vértigo de echarse pa'lante.
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1: Bueno, cuidado que llega la alegría de Sevilla. Es nuestro querido Javier Labandón. El arrebato nos regala el cuerpo con la música en tus tacones. Escucha.

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Vaya pellizco y qué arte tienen los de Granada. La plazuela nos rompe los esquemas con Si lo callo muero. Esa bomba donde el flamenco de toda la vida se abraza con el nudisco y la electrónica más fresca desde lo alto del Sacromonte. Llegan unos tíos que además, si tienes oportunidad, verlos en directo porque no te vas a arrepentir, ¿eh? Son súper divertidos.

A veces volar no significa irte lejos, sino tener la valentía de soltar a quien te arrastra hacia abajo. Los Cucas nos dejaron en Vuela esta nostalgia, sensación del despegue auténtico.

Llega la elegancia y el pop impecable de los malagueños de Efecto Mariposa con Si tú quisieras. Es una canción ideal para dedicarle con un guiño a esa persona especial que te tiene despistado o despista. A ver si se la ha por aludido o aludida.

Guardar los recuerdos en un cajón con candado para que no duela tanto. En Reliquia Rosalía nos habla de ese momento exacto en el que una historia de amor se convierte en fósil, en una pieza de coleccionista que ya no tiene vida, pero sigue guardando la huella que se vivió.

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0: Esta nueva hora, 7 y 3 minutos de la tarde, lo hemos hecho, hemos arrancado esta hora con el bachatón de la L, la unión de Lola Índigo, nuestra gran Aina querida, y Lucho Herreca, el canario, que por cierto también ha estado de conciertos por Andalucía en este veranito. Hasta las 10 de la noche vamos a estar compartiendo grandes canciones, grandes historias y la vida andaluza desde Huelva para toda nuestra tierra.
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0: Cuidado con esto, que es un histórico junte de reyes de la bachata para subirle la temperatura este viernes andaluz. Romeo Santos y Prince Royce unen fuerzas por primera vez en Dardos. Buenas tardes, culos inquietos.

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1: Llega la reina del pop global a ponerle glamour y ritmo a nuestra tarde. Jennifer López trae Qué Ironía. Esto habla con humor y descaro de las vueltas que da la vida.

0: Menuda juntera de puro arte. La Mari de Chambao con los hermanos Muñoz de Estopa nos traen esta maravillosa versión del Poquito a Poco. Viene genial para el inicio del último fin de semana de agosto.
1: ¡Vámonos!

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1: Alonso. 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

¡Qué genialidad la del malagueño Pablo López! Solamente él es capaz de armar semejante fiesta al piano, jugando con la métrica y las palabras en Estrújulas.

puertorriqueño más querido con una lección de dignidad vestida de temazo pop. Luis Fonsi nos trae Me despido. Esto tiene ritmo, actitud y cero dramatismos para cerrar la puerta a las relaciones que ya no aportan nada.

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1: Ay, las promesas que se hicieron con el corazón abierto, pero que el tiempo y la distancia terminaron desdibujando. Alejandro Astola, prometimos.

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0: Esa dualidad de la persona que te gusta pero que también es la persona que te hace un poquito de daño. Bueno, pues eso es lo que plasma Melendi en Veneno y Arena. Así estamos iniciando esta nueva hora a las 8 y 3 minutos de este viernes, el último viernes del mes de agosto. Así que vamos a abrirle las puertas del fin de semana como merece esto, ¿eh? Desde Huelva para toda Andalucía, te saludo.
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0: Y ahora llega la venezolana más española. Es Georgina con una canción que ayuda a eliminar todos los complejos en Supermujer.

0: Iñaki Rodríguez.
1: Esa lección que se aprende a base de golpes cuando intentas encajar en la vida de alguien y no sabe valorarte. En Superestrella, Aitana retrata la melancolía de quien decide romperse para construirse más fuerte.
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1: ¡Ay, madre mía! Esto, cuidado, que nos pone a bailar a toda Andalucía rápido. Chayanne nos trae su clásico inmortal, Torero. Una bomba de pura adrenalina, trompetas y ritmo que te exige dar el 100% por amor y por el ritmo. Así estamos iniciando este fin de semana en Canal Fiesta Radio.

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Menuda joya de fusión cultural y poderío sonoro. La cordobesa India Martínez une su pellizco flamenco a la fuerza norteafricana del añorado Rachid Tena en Niños sin Miedo. Esto tiene un ritmo énico arrollador que te quita las telarañas y te invita a romper barreras.

grande es el de Isla Cristina y qué manera de llegar al corazón. Manuel Carrasco nos remueve por dentro con Oh, si pudiera. Esa fuerza poética única con la que el onubense nos invita a cambiar el mundo a través del amor y la empatía. Con la garra que lo caracteriza y un ritmo que va creciendo hasta estallar. Esas cosas de la vida que uno dice, hay que ver si yo pudiera hacer las cosas de otra forma como la hice. Esa historia hecha canción.

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1: Atención a esta colaboración de lujo. Los hermanos mexicanos Ese and Joy junto a J Balvin.

0: Bueno, pues vamos a seguir en México con el gran fenómeno de su música que está arrasando en todo el mundo.
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0: es Carin León.

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1: Esa sensación de descubrir la pequeñez de quien intentaba parecer gigante a tus ojos. En Cabeza de Ratón, Leire imprime esa mezcla perfecta de amargura y determinación, retratando el momento en el que se rompe la venda y uno decide tomar el control de su vida. Así estamos iniciando esta nueva hora, las 9 de la noche en toda nuestra tierra. 3 minutos sobre ella y vamos a estar todavía a esta hora compartiendo tú y yo el inicio de este fin de semana de ese Huelva para toda Andalucía.
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1: Esto, cuidado, porque es un himno atemporal e incontestable para encender la noche del fin de semana que ya estamos abriendo. ¿Y de qué manera? Alaska y Nacho Canut con Fangoria reinterpretan este mítico Ni tú ni nadie, llevándolo a su terreno de sintetizadores, elegancia electrónica y puro ritmo rompepistas. Esta canción que todos gritamos para reafirmar nuestra propia independencia.

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2: Y ahora llega el sabor del pop latino internacional para poner la noche al rojo vivo. Enrique Iglesias junto al cubano Yotuel en Fría.

Me encanta esta juntera repleta de arte, duende y buena vibración. El maestro Antonio Carmona se une a Juanes en esto. Es A tu lado, una canción luminosa y contagiosa que celebra el apoyo incondicional y las ganas de caminar siempre acompañados. Es perfecto para bailarlo con alguien.

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1: El impacto emocional y el vértigo que sientes cuando alguien irrumpe en tu vida desordenando la calma que tanto te había costado construir. En Choque J. Cabello plasma esa emoción intensa.

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1: Sentimiento, Solera y el sello inconfundible del sombrero más famoso de nuestra música, el gaditano José Luis Figuereo. El barrio, nuestro barrio, rinde tributo en orgullo a su fiel masa de seguidores con este himno. Eso tiene garra, autenticidad y nuestras raíces bien profundas.

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